Vanoite. Antes de seguir, decirles, es un privilegio, primero, sentirse gallego en Santiago de Compostela. Gracias, Galicia.

Gracias. El acercarse a las tierras que hablan una lengua que es muy, muy parecida a la nuestra, la gallega. El acercarse al Brasil, donde hay tantos y tantos gallegos que llegaron allí hace muchísimos años y que siguen este ritmo ahora.

siempre en cualquier lugar de España. Estamos esperando que llegue este momento para contarles lo que hemos visto. Nunca me imaginaba a estas gentes jóvenes españolas nuevas. Sin ningún revanchismo político. Generosas y mejores que nosotros fuimos. Empiezan a hacer el amor antes que nosotros, de ventana a ventana, con los ojos y la cabeza, y empiezan a hacerlo así. Ella le dice a él:

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0 horas na 23 minutos. 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